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2: Son las 7:41.

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2: Son las 7:46.

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1: Son las 8:42.

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2: Son las 9:34.

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2: Son las 9:46.

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2: Son las 12:32.

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2: Son las 12:56.

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2: Es la 1:29.

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2: Son las 2:36.

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2: Son las 2:56.
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2: Son las 3:37.
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2: Son las 4:41.

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Sí, señores, la mejor de las mañanas. Buenos días, ya estamos listos. Ya estamos aquí con ustedes en esta mañana, mañanita ya de jueves, juevitos. Jueves, jueves con sabor a viernes. Jueves 9 de julio. Bueno, pues ya estamos listos. Aquí estaremos con ustedes, si Dios lo permite, hasta las 10 de la mañana. Voy a invitarle como cada mañana a reportarse para que mande el saludo mañanero a esa gente trabajadora, gente que se levanta temprano. Aquellos que cumplen años también a las 6:45 tengo mañanitas para que se levante temprano y les mande el saludo. Aquellos que nacieron un 9 de julio. Bueno, pues de aquí a las 6 nos vamos con los duetos de la ranchera. Las hermanas Padilla, las palomas, las vecinas, las chachalacas, las jilguerillas, las urracas. No, no, niños, los alegres de Terán, todos esos duetos los escucha aquí en la ranchera de 5 a 6 de la mañana. Gente chambeadora, trabajadora, prepárense porque hoy la temperatura se iba a subir arriba de los 3 dígitos. De hecho, el día de ayer también subieron, ¿eh? Así que mucho cuidado, raza que trabaja en la construcción afuera, para que se cuiden de este calorón. Actualmente se reportan cielos claros con 83 grados, la más alta para hoy 100 grados. Mañana cielos claros, 79 por la mañana y 97 por la tarde. Mañana viernitos. A las 7:30 la información, a las 8 cafeteamos la mañana con María Guadalupe, la chismolera, don Canuto Garrocha y su amigo Hermilo Oviedo. Y a las 9 pídala cantando. Y a esta hora, usted que ya se despertó, ya se levantó, ya está preparado para empezar la mañana, para empezar el día. Vamos a agradecer a nuestro Padre Celestial por la bendición que nos da de poder despertar una vez más. Levantarnos, caminar, respirar, llegar aquí, saludar a toda nuestra gente que siempre nos hacen ese favor de escucharnos cada día, cada mañana. El cual, Padre amado, le pedimos bendiciones para todos y cada uno de ellos. Hágalos llegar con bien a donde vayan, Señor. Te pedimos por los que se quedan en casa, Padre. Te pedimos por los que ya salen con rumbo al trabajo. Sea con ellos, cuídelos, protéjalos. Por las necesidades que tiene nuestra gente, Señor, en estos momentos hay personas que están pasando por problemas. Ayer me llamaba un padre de familia pidiéndome porque oráramos por su hijo que está en drogas. Sé con ellos, Padre. Ayúdelos a salir de estos problemas. Por aquellas personas, Padre, que se encuentran hospitalizadas, se encuentran ocupando una cama ahí en un hospital, sufriendo de alguna enfermedad. Que pronto salen, Padre, y regresen a casa. Pedimos por ellos. Por nuestros hermanos, hermanas que van al trabajo en esta mañana y no tienen un documento legal para presentar en este país, Padre. Y son perseguidos por las leyes. Sea con ellos, Padre. Cuídenlos, protéjalos. Por aquellas personas que lamentablemente han perdido un ser querido, Padre, consuélelos. Por nuestros hermanos en Venezuela, Padre. Sea con ellos, Padre. Y gracias, Señor, por tantas bendiciones, Señor. Gracias por la vida, el trabajo, la familia, la salud. Padre amado, todo lo que le pedimos el día de hoy, Señor, lo hacemos en el nombre de su Hijo Jesucristo. Amén. Así empezamos la mañana en la ranchera 106.7, Dallas, Texas.

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0: Las 6:03 a.m. Buenos días, mi gente trabajadora. Vámonos para arriba. Usted que ya se despertó, ya se levantó. Pues a echarle ganas a la chamba, al trabajo. Y aquí estamos a la orden, como siempre, el 214-787-1067. Saludando a toda mi gente trabajadora, chambeadora, madrugadora, gente activa, gente honrada. Oiga, pues la cuenta regresiva para ya conocer a los finalistas del Mundial 2026. Y por primera vez, en un medio tiempo, vamos a tener espectáculo en el fútbol, imagínese. La FIFA dio a conocer que Justin Bieber será uno de los artistas principales en ese espectáculo del medio tiempo, junto a otras figuras internacionales, el próximo 19 de julio, en el Estadio de Nueva York. Espectáculo en el medio tiempo del fútbol. Nunca antes, ¿verdad? Bueno, en vez de Justin Bieber, deben de tener ahí a los Huracanes del Norte. Ah, raza. Ahí les mando el saludo cordialísimo a ustedes que se levantan temprano. Buenos días, ya vienen las mañanitas a las 6:45 para saludar a aquellos que nacieron un 9 de julio. Los cumpleañeros, los que celebran su santo, algún aniversario que celebran ahí el matrimonio. Repórtese antes de las 6:45 para saludarlo. A usted que está en la línea, buenos días y bienvenido.
1: Buenos días, don Hermilo Oviedo.
0: A la orden, señor. A la orden, ¿con quién tengo el gusto?
1: Con Carlitos, aquí de Garland.
0: A ver, Carlitos.
1: No, hombre, hay una tormenta fea ahí en Garland, hombre, que congeló la Abrams.
0: ¿De veras, en la Abrams?
1: Sí, hombre, ahí, con cuidado.
0: ¿Hay hielito por ahí?
1: Sí, sí, se congeló un poquito.
0: Ah, pues hay que tener cuidado, mi raza, que transite por esas áreas. Hay hielo, hay hielito.
1: Hermelo Diego, muchas gracias.
0: No, hombre, a la orden, Carlito, le mando un abrazo, cuídense mucho.
1: Adiós, pues, pa.
0: Bendiciones. Muchas gracias. Oiga, pues te digo que está muy caliente, pero dicen que hay hielito por allá por la Abrams. ¡Saludos! ¡Vámonos a la chamba, al trabajo y con cuidado! A 6:06 a.m, la temperatura 83 grados, la más alta para hoy 100 grados, los tres dígitos llegaron.

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0: Qué bonita mañana, hermosa mañana, nada más que va a estar bien caliente, ¿eh? Para hoy tendremos una temperatura máxima en los 100 grados. Ahí está, en los tres dígitos, posiblemente un poquito más. 102, 103 grados. Va a estar muy caliente. A la raza que trabaja afuera, como siempre, la recomendación es la misma: manténgase hidratado. La temperatura actual, 84 grados. Mañana tendremos cielos claros, 79 grados por la mañana y 97 por la tarde. Ya vienen las mañanitas para saludar a todos los que están cumpliendo años el día de hoy. Hoy que es el 9 de julio. Tenemos también el saludo mañanero. Buenos días. Very good, very good. Sí, hay que hablar inglés porque si no te agarra la migra.
1: Te agarra la migra y te sube del greñero y un patadón y va para arriba.
0: Oye, espérate. No, el otro día. Bueno, hace ya unos añitos. Había un gringo que trabajaba con nosotros. Gringo. Y nos platicaba que un día él andaba trabajando en una construcción con varios mexicanos, varias razas, latina pues. Oye, que llegaron 2-3 camionetas de la migra y a correr, oye, todos. Y el chavo gringo, todo también corriendo atrás de ellos.
1: Pues sí, cómo no, pues sí, también iba ahí, andaba en la bola.
0: Lo alcanzó la migra y lo agarró, pues ya vio que era gringo y dice, ¿y tú por qué corriste? Pues es que todos corrieron, pues yo también corrí detrás de ellos.
1: Eres el paro, los mexicanos.
0: Eso. Oye, no, ¿para qué somos buenos esta mañana?
1: Ay, un saludo a toda la raza madrugadora. Oye, ¿cómo andan haciendo?
0: Oye, te felicito.
1: ¿Por qué? A ver, dime.
0: Ya le ganaste al Carlos Carlangas, al Charlie Brown, ya le ganas. ¿Eres el primero en reportarte ya? ¿Que ya se le durmieron los gallos?
1: No, pues es que ya está viejío
0: y se queda dormido.
1: Ya está mazorcón.
0: ¡Molonco, el molonco!
1: Está moloncón.
0: Tú sí sabes que es un molonco, ¿verdad?
1: Sí, cómo no, pues estoy de allá de... El rancho.
0: Es de rancho. Hay mucha gente que no sabe que es un molonco.
1: Se dieron puros moloncos este año, decía la gente, cuando no llovía bien.
0: Sí, puros moloncos son la mazorca no bien formada, sino un poco deforme, ¿no? Más chiquita. Sí.
1: Más chiquita y trae tres granos nomás.
0: Trae tres granos, esos moloncos.
1: Sí, dices, esos moloncos para el burro, dáselos al burro y al caballo.
0: Eso. Oye, molonco, ¿a quién saludas? Aparte de...
1: A toda la palomilla, a toda la raza trabajadora, madrugadora de Miguelito, ahí viene tomándose su monster, Miguelito.
0: Ese Miguelito, te vas a enfermar del corazón, te va a dar un patatús por ahí, ya deja esa cosa.
1: Te va a dar un tate quieto, Miguelito.
0: Tate quieto. Ahí le mando el saludo con gusto.
1: Un saludo a toda la Joaquín, al amigo Joaquín, a toda la raza Quintanilla, ese Quintanilla, vámonos, regreso, Quintanilla.
0: Eso. Oye, me acuerdo de una mueblería que estaba aquí en Dallas, se llamaba la Mueblería Quintanilla, de Don Ramón, que por cierto, pues se nos adelantó en el camino, ya tiene años, pero una de las primeras mueblerías aquí en Dallas, donde iba la raza.
1: La raza, sí.
0: A comprar ahí las camas, las salas, los comedores. Ahí estaba, sí, estaba por la Maple. No, tú no sabes.
1: La Maple, sí, conocí sentar la Maple, pero no, esa mueblería yo creo...
0: No la conociste.
1: No, pues yo llegué para acá como en los 80, ese rumbo.
0: Sí, no, pues quién sabe, yo creo que ya no estaba ya. Pero fue una de las primeras mueblerías aquí en el área del Metroplex, la mueblería Quintanilla de Don Ramón Quintanilla, de por allá de Monterrey, era regio.
1: Era regio el viejo.
0: Y le iba a los tigres.
1: Le iba a los tigres y a los rayados de Monterrey.
0: A los tigres.
1: Ah, bueno.
0: Oye, ¿te diste cuenta de este pelado argentino, un periodista que anda hablando de México?
1: Viejo estúpido.
0: Oye, no, pero pues Dios lo perdone, fíjate, está hablando muy mal, que dijo que él odiaba a los mexicanos.
1: Está bien.
0: Sí.
1: Nomás que no se arrimen para estos barrios porque...
0: Ya le respondieron varios y varias razas de Argentina también. Sí, no le hagan caso, es idiota.
1: Que no se arrime para acá, para México, porque se va a ir con una oreja mocha.
0: No, tampoco seas tan agresivo.
1: Oye, hay que marcarlo.
0: No seas gacho, pórtate bien. Oye, te mando un saludo y cuídate mucho.
1: Igualmente, Armilo, ahí estamos.
0: 10-4. Las 6 de la mañana, 36 minutos 24 para que sean ya las 7. Vámonos, para arriba. Y ahí vamos. En el tráfico, la de la mañana.

0: saludando a todos los que están cumpliendo años el día de hoy. Usted que nació en esta fecha 9 de julio, hoy cumpleaños, y aquí en el ranchero le felicitamos, le deseamos que Dios le siga bendiciendo con muchos años y con mucha salud. Adelante con su saludo, buenos días.
1: ¿Cómo le va?
0: Bastante bien y bendecido. Un momento.
1: ¿Cómo le va? Gracias a Dios, bien.
0: Me da gusto, me da gusto.
1: Quiero mandar un saludo de cumpleaños.
0: ¿Quién cumpleaños?
1: Mi nuera.
0: ¿Su nuera? ¿Cómo se llama?
1: Rosaura García.
0: Le ponemos las mañanitas a Rosaura.
1: Que Dios la bendiga y que siga siendo así muy buena nuera.
0: Eso, que se lleva muy bien con la suegra.
1: Sí, yo me llevo muy bien con
0: ¿usted
1: ella.
0: ¿Usted no es de las metiches?
1: No. Me considero buena suegra.
0: ¿Se considera buena suegra?
1: Sí.
0: Ahora falta que problemas. Ella le considere también que es buena.
1: Espero, porque si no...
0: ¡Ahí le pongo las mañanitas con mucho gusto!
1: Claro que sí, de parte de su suegrota.
0: La ranchera, buenos días.
2: Buenos días, don Hermilo.
0: A la orden.
2: Hoy le quería decir... Si le podía dar un saludo a mi hermana, hoy cumple 16 años.
0: ¿Cómo se llama tu hermanita?
2: Leslie.
0: Leslie, le ponemos las mañanitas, ¿de parte de quién?
2: De Estrella.
0: De su hermanita Estrella. ¿De dónde eres tú, Estrella?
2: De Dallas.
0: ¿Vives en Dallas?
2: Sí, Dallas, Texas.
0: En Dallas, Texas. Ahí le ponemos las mañanitas a tu hermanita y que Dios la siga bendiciendo con muchos, muchos años más.
2: Muchas gracias.
0: Dios te bendiga, cuídate mucho.
2: Usted también.
0: Bendiciones.
2: Gracias.

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Las 7 de la mañana con 5 minutos. Buenos días, una mañana soleada con una temperatura actual en los 85 grados. La más alta para hoy, 100 grados. Caliente, caliente, caliente. 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

7 de la mañana, ya con 14 minutos, a ustedes que ya... Ya le pusieron la traila y a la camioneta, a la Dooley, para cargar el ¿cómo se llama? La mano de chango. Vámonos a hacer zanjas. Allá le mandamos el saludo a los Gobea, a Gustavo Martínez y a toda la familia Martínez, allá en Nana, Texas. Gente chambeadora, trabajadora. Igual manera, acá en Ervin, buenos días. Allá don José Pedraza, que ya va con rumbo a la chamba, el trabajo en su camionetón. Míralo, míralo. La gente de Irving, la gente de Grand Prairie, de Arlington, buenos días. Mi gente de Fort Worth, Texas. Allá la familia Díaz. La familia Ramírez. A la familia Carranza, vámonos. Al trabajo, a la chamba de esta mañana. Va a estar caliente, caliente, caliente. La temperatura máxima en los 100 grados. Actualmente se reportan 85 grados. Caliente, caliente, caliente. La presencia de Vicente Fernández. Bien, defensa propia.

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0: Buenos días, estas son las noticias de hoy, jueves 9 de julio. El hijo del mexicano muerto por el departamento del ICE pide justicia y una investigación independiente. A Rolando Salgado le cuesta tomar la palabra. Sigue conmocionado y rompe a llorar cuando interviene en la comparecencia de prensa. Murió en el mismo hospital donde mis hermanos y yo nacimos, apenas pronunciaba. No me dijeron nada, me enteré de su muerte por los medios cuando vi las horribles imágenes. La agencia de ICE le había dado el alto y le habían disparado en defensa propia, según especificaron en un comunicado público. El Departamento de Seguridad Nacional trató de justificar el disparo argumentando que Lorenzo Salgado había ignorado la orden de detenerse y que había intentado investir a un agente con su vehículo. Según la agencia que supervisa a ICE, los agentes de este organismo lo tenían como objetivo porque vivía en el país sin un permiso legal. El departamento añadió que el auto del hombre chocó con un vehículo de ICE, aunque en el video difundido no se observan daños en el vehículo a consecuencia del choque. Los bomberos de Houston corroboraron que el hombre recibió un disparo en el abdomen. Me dolió el corazón cuando vi cómo se quejaba del dolor. Pensé que podría sobrevivir a esa bala. Tenía fe. Pero nos enteramos después por los medios de que mi padre había muerto en el hospital. Su hijo hizo hincapié en la necesidad de recopilar videos de particulares que puedan ayudar a esclarecer lo ocurrido y reclamó una investigación por parte de un organismo independiente. Trump asegura que Irán busca negociar tras los recientes ataques de Estados Unidos. El presidente Donald Trump aseguró este miércoles que Irán se comunicó con él para buscar un acuerdo, luego de recientes enfrentamientos entre ambos países en la región. Sin embargo, el mandatario puso en duda la posibilidad de negociar al cuestionar si Teherán merece ese tipo de entendimiento. Me llamaron hace un rato, tenía muchísimas ganas de llegar a un acuerdo, dijo Trump a los periodistas a bordo del Air Force One de regreso de la cumbre de la OTAN en Ankara, Turquía. Simplemente no sé si merecen que llegue a un acuerdo. Trump advierte a Irán que habrá una respuesta mucho peor si continúan los ataques en el estrecho de Hormuz. El presidente Donald Trump advirtió el miércoles que los bombardeos de Estados Unidos contra Irán aumentarán significativamente si Teherán continúa con sus ataques a barcos en el estrecho de Hormuz. Esto es en represalia por el bombardeo de los barcos del día de ayer por parte de Irán. Si vuelve a ocurrir, será mucho peor, publicó el presidente de los Estados Unidos en las redes sociales, junto a una imagen del aparente bombardeo de un sitio en Irán. J.D. Vance advierte a Irán con una respuesta más fuerte que nunca, si ataca embarcaciones. El vicepresidente de Estados Unidos, D.J. Vance, lanzó una advertencia a Irán durante un discurso pronunciado este miércoles en Milwaukee, Wisconsin, luego de que Estados Unidos e Irán rompieran el alto al fuego. Vance aseguró que el entendimiento alcanzado entre ambas partes contemplaba el levantamiento del bloqueo estadounidense a cambio del cese de los ataques. El acuerdo básico al que llegamos fue: levantaremos nuestro bloqueo si dejan de disparar a los barcos, pero si disparan a los barcos, vamos a contraatacar y lo haremos con más fuerza que nunca, afirmó. Dos niños y 38 gatos vivían entre basura, haces y orina. Son rescatados en Filadelfia tras operativo del FBI. Una investigación federal que involucró al FBI terminó con el arresto de una pareja, el rescate de dos niños, 38 gatos y un perro en una casa de Filadelfia. La pareja fue arrestada después de que agentes federales y autoridades locales encontraran a dos niños viviendo en condiciones insalubres dentro de una vivienda en el noreste de Filadelfia durante la ejecución de una orden de registro relacionada con una investigación federal, informaron las autoridades. La policía de Filadelfia identificó a los detenidos como Thomas Bash, de 43 años, y Margan Bash, de 44. Ambos enfrentan cargos por poner en peligro el bienestar de un menor, poner en peligro imprudentemente a otras personas y otros delitos. Justin Bieber encabezará el show del medio tiempo de la final del Mundial 2026. La FIFA dio a conocer que Justin Bieber será uno de los artistas principales en el espectáculo de medio tiempo junto a otras figuras internacionales el próximo 19 de julio en el estadio de Nueva York. El cantante canadiense compartirá escenario con Madonna, Shakira, Beyoncé, Burna Boy y Coldplay y muchos, muchos artistas más en la presentación que marcará un hecho sin precedentes, pues será la primera vez que una final de la Copa Mundial tenga un show de medio tiempo. Y siguiendo en los deportes, Rafa Márquez es nombrado nuevo técnico de la selección mexicana. Tras la eliminación de la selección mexicana de la Copa Mundial de la FIFA 2026, el técnico Javier Aguirre anunció que su ciclo había terminado en el Tri. Este día la Federación Mexicana de Fútbol le dio las gracias al Vasco. Este fue su tercera etapa del técnico en la selección mexicana, el tercer mundial que dirigió y en el que obtuvo el mismo resultado, pero que llenó de orgullo a la afición mexicana. La misma Federación Mexicana de Fútbol dio el anuncio sobre el nuevo técnico, que será Rafa Márquez, quien fue auxiliar de Javier Aguirre durante el mundial y el proceso mundialista.
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0: 21 minutos para que sea ya las 8 de la mañana. A las 8 cafeteamos la mañana con la chismolera, don Canuto Garros y su amigo Hermilo Viedo. Y a las 9 pídala cantando. Ahora nos vamos con el saludo mañanero, mi gente trabajadora. Buenos días.
1: Buenos días, señor.

0: Pues para todos los que cumplen años, señor. Ya. Nadie en especial. Para todos los que cumplen años.
1: Felicidades.
0: Una pregunta.
1: Gracias.
0: Una pregunta. ¿Cómo se llama la canción y quién la canta? La que pone usted después de sus rezos, que siempre lo oigo.
1: Después de la oración.
0: Después de la oración, exactamente.
1: Pues es que hay varias, depende de cuál pongo una diaria.
0: La que puso hoy, Teresa, me saca la
1: ¿Cómo no oiga. Creer en Dios? Se llama.
0: ¿Cómo no creer en Dios? ¿Quién la canta?
1: Pues hay varios artistas, estos muchachos, ¿cómo se llaman? No me acuerdo cómo se llaman. Es que está grabada, pero no tengo el nombre. Pero sí, hay varios que la cantan, la canta Alberto Vázquez también.
0: Oh, ¿cómo no creer en Dios?
1: ¿Cómo no creer en Dios?
0: Esa me saca la de San Pedro.
1: No, hombre, muy bonita, ¿verdad?
0: Sí, muy bonita, muy bonita. Pues lo felicito por su programa, señor, y a todos los que cumplen años, que cumplan muchísimos más.
1: Que Dios lo siga bendiciendo. Usted también, gracias por su reporte, cuídese mucho.
0: Igual, bye.
1: Bendiciones. La Ranchera, buenos días.
2: Buenos días, Milo, ¿cómo nació?
1: Muy bien, oiga, ¿usted cómo le va? Ah, caray, ¿quién habla?
2: El Molonco Mayor.
1: No, ya el Molonco Mayor. ¡Ese Molonquillo! ¡Ya te ganaron! ¡Ya te ganaron!
2: Saludando al Molonco Junior.
1: Saludando al Molonco Junior.
2: Sí, el que acaba de hablar.
1: ¡Órale!
2: Sí. No, que nada, no más que... Oye, fíjate que hicimos una quiniela y les dije a los muchachos que les iba a decir el... ¿Quién les tocó en el radio? ¿Puedo o no puedo?
1: No se puede. No. Pero móchate no, también no. Acá, oye, ¿no incluyeron al locutor de la mañana también en la quinela?
2: No voy a hablar de Pérez ni nada, nomás, cada equipo, nomás.
1: Oye, ¿no incluyeron ahí el locutor de la mañana en la quinela?
2: No, pues era de 50 varos.
1: Pues hombre, qué bárbaro. ¿Y quién ganó, oye?
2: No, apenas se hizo ahorita esta mañana.
1: Ah, ok.
2: Y
1: pues sería la bola de apostadores que no tienen otra cosa más buena que hacer más que andar apostando, tirando y despilfarrando el dinero que ganan con tanto sudor. No, hombre, aprovechenlo. Vayan, compren de comida a la familia.
2: Eso debe decir a los que van al casino.
1: Ah, los que van al casino, los casinos.
2: Bueno, entonces más les mando saludos a todos, ¿cómo ve?
1: A todo el viborero, échale.
2: Ahí va. Primero al oso, al gallo negro, al toluco, patas chuecas, al torrón, al águila, al pelón de encinal, al santos, al cachetón, al chuki y a Drácula. ¿Y qué me falta? No, pues Molonco Junior ya lo saludé.
1: Ya lo saludaste.
2: No, pues ay, pensé que me faltaría, pero ahí andamos.
1: Ahí incluyelo también en la quinela.
2: Okay, bueno, el Molonco es el que se va a llevar el agua.
1: Eso.
2: Para que le salgan más dientes.
1: Ay, le mando el saludo, un abrazo y cuídense mucho, que tenga bonito día.
2: Igualmente.
1: La Ranchera.
3: Buenos días, amigo.
1: Sí, señor, ¿cómo le va usted esta mañana?
3: Gracias a Dios, bien. ¿Cómo ha estado usted?
1: Bendecido, gracias a Dios. Aquí echándole ganas, don Ezequiel.
3: Sí, gracias. Me alegro que esté bien.
1: Gracias a Dios. ¿Y usted cómo anda?
3: Bien, bendito Dios, estamos bien.
1: ¿Cómo anda de las riumas?
3: Ah, no, hombre, estamos perfectamente bien.
1: ¡Ay! ¡Ese garrobo! Es bueno, sí, para todo.
3: Da mucha potencia.
1: Da mucha potencia.
3: A mí me gusta, allá comíamos mucho garrobo nosotros y armadillo.
1: Armadillo.
3: El que no me gustaba era el conejo.
1: Ah, y aquí tantos allá, que hay, oiga.
3: Pero allá se come el conejo.
1: No, allá también en canoas, allá caíse la boca con una salsita verde, una salsita roja, véngase para acá.
3: Sí, otro que me gustaba era el venado.
1: Ah, una carne sin nada de grasa.
3: No, buenísimo. Sí, de dormido, lo llamaba para comentar un poco del fútbol.
1: Sí.
3: Vio el partido de México, la final.
1: Sí.
3: Estuvo bueno, ¿eh?
1: Muy bueno.
3: No ganamos porque así es. Y sí. Es como los gallos que los dos llevan navaja, ¿va?
1: ¿Eh? Así es.
3: Sí, va a ganar cualquiera de los dos. Porque ajá. Yo he oído muchos comentarios que la selección de México aquí, que la selección... Y vaya, pierde Estados Unidos, Canadá, nadie dice nada.
1: Brasil, no sé, perdió Brasil, perdió Alemania, perdieron antes de México.
3: Nadie dice nada.
1: Sí.
3: Y yo no sé por qué le tiran tanto a la selección de México.
1: Pues es que así nos quieren.

0: Una canción, ¿no?
1: ¿Cuál?
0: No
1: me la le ponga. Ya el espejo ya se puso muy pañoso.
0: Con los cardenales. Así. Gracias, amigo.
1: Para servirle, cuídense. Buenos días.
2: Buenos días, señor Hermilo.
1: A la orden, ¿con quién tengo el gusto?
2: Con Antonio Durán.
1: Don Antonio, ¿para qué son muy buenos, Toño?
2: Pues quiero que me ponga una bonita canción, para dedicársela a mi novia.
1: ¡Órale! ¿Cómo se llama?
2: Se llama María Trejo.
1: ¿De dónde es Mari?
2: Mari es de Guanajuato y está en Atlanta.
1: Y allá en Atlanta. Pues hasta allá le mandamos el saludo de parte suya. ¿Y qué canción le ponemos?
2: Una bonita de, no sé si tiene de los, una bonita de los Cadetes.
1: Sale, ahí le busco algo de Cadetes.
2: Muchas gracias.
1: No, hombre, al contrario.

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0: amigos, amigas, señoras, señores. Bienvenidos a la programación de Cafeteando la Mañana. Programación de hoy, jueves 9 de julio. Ya están con nosotros don Juanito Garrocha y María Guadalupe La Chimolera, a quien les saludamos, le damos la bienvenida. Buenos días, acomódense, váyanse acomodando. A ver, ahí está bien. ¿Cómo amaneciste, Lupita? Buenos días.
1: Bueno, bueno, no, probando. Bueno.
0: Ahí está bien. Don Canuto, probando micrófono.
2: Hola, bueno, 1, 2, 3, 4, one, two, three, bueno.
0: Ahí están los dos, bien calibrados. ¿Cómo amanecieron esta mañana, Lupita? ¿Cómo está usted esta mañana?
1: Bien enojada, amigo.
0: Válgame Dios, ¿y ahora por qué?
1: Por lo que dijo el estúpido, ese periodista argentino de nosotros.
0: Bueno, pero hay que tomar las cosas de quien viene. ¿Usted también está enojado, don Canuto?
2: Oye, no, yo creo que nomás la Chimolera y yo, cálmense. Todo México está enojado con las estupideces que anda hablando ese hombre, qué bárbaro.
0: Bueno, ¿y qué les parece si lo dejamos a discreción de la gente del auditorio? Que sean ellos quienes juzguen. A ver, ¿usted perdonaría a este señor periodista que se llama Eduardo Feynman? ¿Perdonaría por lo que dijo? Y mire, esto fue lo que dijo, escúchelo.
3: Detesto a los mexicanos, los detesto con mi alma. El ahorita ese se los puede meter en el orto.
4: Pero yo estoy con vos, Edu. Yo quería que perdiera México.
3: No, detestables esos tipos.
4: El que sacaste hace unos días, ¿te acordás del periodista que
3: la envidia que los mexicanos le tienen a los argentinos, no solamente en el fútbol, en todo. No se envidian. Quieren ser como nosotros y no les da el piné.
4: Pero no son clásicos, para nada.
3: Y menos en el fútbol, ¿viste? Son. Claro, los detesto con mi alma.
0: Ahí está, expresándose con qué coraje lo dice. Detesto a los mexicanos. Quieren ser con nosotros, como nosotros. Nos quieren igualarse que como nosotros. Bueno, eso es lo que dijo. Y bueno, más al rato, le están pidiendo que pida perdón, que pida disculpas. Y claro que lo hizo. Pero antes de eso queremos saber ustedes qué opinan. ¿Lo disculparía? ¿Lo perdonaría por lo que dijo? Porque no insultó a uno solo, insultó a todo el país. Detesto a los mexicanos. Bueno, vamos a una canción, don Canuto, y vamos a esperar sus reportes al 214-787-1067. No se vaya, porque esta mañana se pone caliente. Estamos cafeteando la mañana.
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0: La presencia de Rigo Tobar aquí en Cafeteando la Mañana. 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

0: 8 de la mañana, ya con 30 minutos, y aquí estamos. Ya regresamos para cafetear la mañana, seguir cafeteando la mañana. Adelante, buenos días.
1: Hola, buenos días. Hablo John de acá de Fort Worth, de la Gran Plaza, que nunca nos visitan y nunca mandan saludos para nosotros, los de Fort Worth.
0: Ándele, no, pues también está el café más rico acá en Dallas. No sé, pues es que nunca nos invita al café.
2: ¡Nunca, nunca!
1: Pues come café casero.
0: Come café casero, café casero. A ver, échale. Venga, el tema de esta mañana, oiga, es este. ¿Qué opina usted de lo que dijo el periodista argentino? Ya está pidiendo disculpas, está pidiendo perdón. ¿Usted lo perdonaría?
1: Pues mire, tenemos que perdonar, porque si perdonamos vamos a ser perdonados. Eso dice la escritura, no mío. Pero no vamos a meternos en la escritura ahora. Mire, hay una palabra que aquel hombre que trabajaba con ustedes hace 2-3 años decía, boludo. Y boludo quiere decir en argentino, tonto,
2: sí, boludo,
1: menso.
2: Sí, boludo,
1: no seas tonto, no seas idiota. Eso es lo que quiere decir la palabra. Ya lo busqué en el diccionario.
0: Órale.
1: Mire, yo soy muy orgulloso de ser mexicoamericano. Aquí nací en San Antonio, pero mis padres eran de Perro Bravo, Nuevo León, Monterrey. Pero miren,
2: te
1: voy a decir una cosa. Cuando nos ofenden a nosotros, ¿por qué nos ofenden? Cuando uno ofende a una persona es porque tiene envidia, celos.
0: Eso.
1: Eso es lo que tienen. Entonces, él dijo esas palabras sin saber lo que iba a ocasionar con todo nuestro pueblo mexicano de toda la habla hispana, no nomás nosotros mexicanos.
0: Así es, no ofendió a una persona, ofendió a todo el país.
1: Sí, deje usted a usted eso, mire, Milo. También quiero decirle esa cosa, que ese hombre, yo creo que estaba enojado, pero ¿cuándo han ganado una guerra? Nosotros les ganamos a los españoles, les ganamos a los franceses, les ganamos a los ingleses en aquel tiempo. No digo yo todavía ni para cuándo nacía yo.
0: Así
1: esas
0: es.
1: Tres guerras.
0: Se nos vino el tiempo encima. Yo le agradezco su reporte.
3: Oye,
0: su opinión es que no los perdonaría.
1: Yo sí los perdono, porque hay que perdonar.
0: Hay que perdonar, esa es la frase, hay que perdonar. Sí, perfecto. Yo le agradezco, gracias. Vamos a otra llamadita. Gusto saludarle, cuídese.
3: Cuélale, cuélale.
1: Aquí estoy, dice la chingolera, porque mañana tengo como 4 o 5 adivinanzas.
2: Está bueno, mañana hablas. Échale, mira, hay más llamadas.
0: Adelante, buenos días. ¿Con quién tenemos el gusto?
4: Con Juan Cardoza.
0: Juan Cardoza.
4: Para mí que esos argentinos le bajó la vieja a un mexicano, por eso les ardes el yoyo.
0: Entonces, oiga, Juanito, usted lo perdonaría a este señor. Está pidiendo disculpas, ya está pidiendo perdón.
4: Porque se queda. Para mí que un mexicano le bajó la vieja, por eso andan ardidos.
0: Por eso andan ardidos, o sea, a lo mejor ahora
4: sí,
0: que andaba allá en México.
4: Sí, pero no, que los perdone Dios, hay quien se lo dejamos a él.
0: Perfecto, le agradezco su reporte, Juan, un abrazo, cuídese mucho.
3: Ándale, Juanito.
4: Ándale, mi lado, cuídate.
0: Adelante, buenos días.
5: Hola, Armilo, buenos días.
0: Buenos días, señor. Esa es la pregunta. ¿Usted lo perdonaría después de haber insultado a nuestro país?
5: No, no se trata de perdonar. Este amigo no. De ese poco cerebro, ¿eh?
0: Ajá.
5: Mire que sus conciudadanos, ¿cuántos hay en México? Están llegando a México, ¿eh?
0: Sí.
5: No hay trabajo allá. No hay trabajo. Se están muriendo de hambre, comiendo carne de burro. Es pura envidia, Armilo, es pura envidia que tiene esa gente.
0: Claro.
5: Como él. Es pura envidia, porque no hay más otra razón, pura envidia, porque ven que México es solidario, tiene recursos, es pura envidia, toda esa gente.
0: Gastronomía, artesanía, no, es una chulada nuestro México.
5: No le podemos igualarlo, ¿en qué? No tienen nada ellos.
0: Yo le agradezco su reporte, le mando un abrazo, cuídese mucho.
5: Gracias, Emilio.
0: Bendiciones. Vamos a otra llamadita, adelante, buenos días.
6: Buenos días, compa Hermilo, ¿cómo andamos por ahí, hombre?
0: Bastante bien, compa, aquí un poquito así medio pues enchilados por lo que anda diciendo ese argentino. ¿Usted qué? ¿Lo perdonaría, lo disculparía si pidiera disculpas?
6: No, hombre, no lo vamos a perdonar, ya basta de dejarnos, ya basta, Hermilo, hay que atacarlos también. Por mi parte, están atacados, Hermilo, yo tengo odio a los changos esos.
0: O sea, es recíproco.
3: Pero no a todos, sí, la
6: hombre,
3: gente buena.
6: Pero fíjese que estamos iguales, por mi parte estamos iguales, porque pues no se han enseñado ni a hablar bien y todavía nos retan a los mexicanos. Como así.
0: Entonces, de plano, usted no los disculpa.
6: No los disculpamos, amigo, porque está igual como no disculpa a nosotros los tigres, cómo nos odian los contrarios, ya ve. Cómo nos tiran, y como mis tigres no hay otros, y así también hay muchas elecciones que no entraron ni al mundial ni nada, y de calientes odian a los mexicanos.
0: Ay, le mando un abrazo, cuídese mucho, gracias por participar.
6: Bendiciones.
0: Igual usted, gracias. A ver, señor, después de haberlo escuchado, ¿usted lo perdonaría a este señor?
7: Sí, en ocasiones sí, porque no sabemos si estos hombres se drogan o están enfermos de la mente o qué. En vez de decimos cosas que no debemos de decir y después nos arrepentimos.
0: Así es, se arrepintió y está pidiendo perdón.
7: Después de todo, ¿quiénes somos nosotros para juzgarlo, verdad? No somos jueces ni verdugos de nadie.
0: Ajá.
7: Está bien, hay que perdonarlo, ¿no?
0: Bueno, no, perfecto, usted lo perdonaría. Le mando un abrazo, mi estimado Carlitos.
7: Que Dios te bendiga, Hermilo Viedes, y gracias por tus oraciones y todo por nosotros.
0: A adiós. La orden, aquí estamos hasta que Dios quiera.
7: Ok, va.
0: Vamos a las líneas, amigos, amigas, señoras, señores, porque estamos cafeteando la mañana. Programación de hoy, viernes, iba a decir viernes, pero no, es con sabor a viernes, porque es jueves. Bueno, juevitos, juevitos. Y el tema de esta mañana, ¿usted perdonaría a este periodista argentino que ofendió a todo el país, a todo nuestro país, a todo nuestro México, diciendo que detestaba a los mexicanos? México, bueno, a ver qué dice, pero antes de irnos a la línea, Lupita, yo quisiera que escucharan esto, donde ya pide disculpas.
2: ¡Ándele, canijo! ¡Donde aprieta no chorrea! ¿Verdad? ¡Ándele, ándele!
0: Ahí les va.
8: Hizo un comentario que generó un enojo de millones de mexicanos. Y la verdad tienen razón en enojarse conmigo. Y quiero ser muy claro, no fue un comentario xenófobo, no fue un mensaje de odio. Estábamos hablando de fútbol. Y cuando las palabras de uno lastiman a personas que nunca fueron el destinatario del mensaje, corresponde aclararlo. Y lo hago de corazón, lo hago con el corazón en la mano. Es más, si pudiera aquí tener la bandera de México, la tendría. Si algún mexicano, y de vuelta, de corazón, sintió que mis palabras lo estaban alcanzando personalmente, quiero decirles que ese no fue el sentido de lo que dije. El fútbol despierta pasiones, yo también las tengo, en un momento del vivo televisivo.
0: Ahí está, ahora pidiendo disculpas. Oiga, después de descalabrar a la persona, vas y le pones un curita. ¿Cree que es suficiente? Bueno, ¿ustedes qué creen? ¿Qué piensan? ¿Qué opinan? A reportarse al 214-787-1067. ¿Lo perdonaría usted? Esa es la pregunta. Vamos a una canción y regresamos, Lupita, para seguir cafeteando la mañana. ¡Cafeteando!

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1: Pues aquí estamos ya de regreso, cafeteando la mañana. Gracias por comunicarse en esta mañana al 214-787-1067. Pues ahí con este tema de que pues ya la gente está muy ardida, ya basta, dijeron, ya basta, por favor. Y bueno, pues a meter las manos por lo menos, ¿verdad? Y lo menciono de nuevo, no son todos. No son todos los argentinos, por uno no lo van a llevar todos, ¿no? Por un demente no la van a llevar todos, ¿no? Nosotros tenemos muchos, pero muchos amigos argentinos que son buenísima onda. Vamos a seguir a
2: ¿qué pasó? Muchas llamadas. Vamos, todos, vamos. Todos quieren participar, Milo. Las líneas están llenas, llenas. Parecen arbolitos de Navidad.
1: Con tantas lucecitas, me imagino. Oiga, ¿usted lo perdonaría a este señor periodista?
3: Yo creo que esos cabrones no los va uno a disculpar nunca. No, no tenemos muy buena relación por la forma de que se estresan todo el tiempo de nosotros.
1: Ajá. En otras palabras, no lo perdonaría.
3: No, para nada.
1: Aunque pidiera disculpas.
3: No, es que esos no creo que tengan no creo que tengan sinceridad en sus palabras.
1: Sale, le agradezco su reporte, le mando un abrazo, cuídese mucho.
3: Igualmente, muchas gracias.
1: Bendiciones.
2: ¡Más llamadas, más llamadas!
1: Oiga, la pregunta de esta mañana.
4: Vamos a ver.
1: Es algo relacionado así con el fútbol. Hay un periodista argentino, don Ezequiel, que está echándole mucho a México, incluso dijo que detesta a los mexicanos.
4: Lo oí.
1: Escuchó. Si este señor,
5: Eduardo Feynman,
1: pidiera perdón a los mexicanos, ¿usted aceptaría el perdón? Usted, yo sé que no es mexicano, pero como...
4: Sí, yo soy con México, lo aprecio mucho.
1: Ah, sí, bueno. Así como si fuera mexicano, ¿usted lo perdonaría?
4: No.
1: De ninguna manera.
4: No, está hablando muy mal. Y lo estuve escuchando, señor. Bien bayunco.
1: Pero ¿con cuánto odio lo dice?
4: Pues, así es.
1: Sí. Pues entonces lo perdonaría. Gracias por su reporte. Le mando un abrazo y cuídese mucho.
4: Escucha, ahí me pone el espejo.
1: Un abrazo, ahí se lo buscamos, lo ponemos más adelante. A ver, usted, señora, que está en la línea, ¿perdonaría a esta persona que insultó a nuestro país, a nuestra gente, a nuestro México?
6: Sí, lo escuché, sí lo miré.
1: Lo escuchó, lo miró. Y si pidiera perdón el señor, ¿usted lo perdonaría?
6: Pues no hay nada que perdonar, porque creo yo que somos inteligentes como para poner los ojos en una persona que le falta cerebro.
1: Ajá.
6: Le sobra boca y le falta cerebro.
1: El periodista se llama Eduardo Feynman.
6: Ajá.
1: Y fue lo que dijo, que detestaba a los mexicanos. Ajá. Y que ahora que fue allá, que los del cártel, quién sabe qué, que amenazaron al equipo de Ecuador, que por eso perdieron y cosas de esas anda diciendo.
6: Sí, miré, pero no hay que poner los ojos en una persona que...
1: Y si pidiera perdón el señor, sí lo perdonaría, pues.
6: Es que no hay nada que perdonar, que lo perdone Dios.
1: Bueno, sí, pero el insulto a los mexicanos, detesto a los mexicanos, quieren quieren copiarnos hasta en el fútbol, pero nunca lo lograrán.
6: Cada quien tiene su ratito de como quien dice, de fama, y él lo quiere, y si le ponen atención, lo va a tener, lo va a lograr, va a lograr su propósito.
1: Ajá. Le agradezco su reporte, señora. Un abrazo, cuídese mucho.
6: Buen día.
1: Ya aclarando, no es con todos los argentinos. Nosotros tenemos muchos amigos argentinos, muchos amigos argentinos aquí en el área metropolitana, el cual les mando un abrazo. Pero no por uno,
5: a la familia
1: le van a Valvera, llevar todos,
5: le mando un abrazo.
1: Este fue el problema único con este señor. ¿Qué dijo ahí en un post que puso? Que detestaba a todos los mexicanos.
5: Vamos,
1: a otra llamada.
2: Con una canción, Milo, porque ya mero nos vamos.
1: Perfecto. 15 minutos para que sean ya las 9 de la mañana. Aquí estamos en la ranchera cafeteando la mañana, programación de jueves 9 de julio.

0: Bueno, se nos vino el tiempo, señoras y señores. Yo sé que muchas personas quedaron en la línea.
1: Muchas llamadas, Milo.
0: Podía opinar, pero pues el tiempo se va, se nos terminó. Ahí les pongo lo que el señor dijo y bueno, pues
2: no, como le dije, señor,
0: esto no es en contra de todos los argentinos. No. Solamente de uno, y ese señor se llama Eduardo Feynman. Eso. Bueno, gracias por habernos acompañado. Ahí se los dejo para que vean lo que dijo. Y nos despedimos con esto. Gracias por acompañarnos. Que tengan ustedes un bendecido día.
2: Hasta mañana.
3: Pero yo estoy con vos, Edu. Yo quería que perdiera México.
4: El
3: que sacaste hace unos días, ¿te acordás del periodista que
4: la envidia que los mexicanos que tienen a los argentinos, no solamente en el fútbol, en todo. No se envidian. Quieren ser como nosotros y no les da el piné.
3: Pero no son clásicos, para nada.
4: Y menos en el fútbol, ¿viste? Son claro, los detesto con mi alma.
0: Gracias por habernos acompañado. Que tengan un feliz jueves con sabor a viernes. Mañana chistes, anécdotas, refranes, dicho y adivinanzas en Cafeteando la Mañana.

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0: qué bonita canción, ¿verdad? Cuando abras los ojos. Julia Palma, qué linda era. Qué linda era ella. Bueno, en aquellos tiempos ya, ahora. Ojalá que esté gozando de salud, ¿verdad? Pero ahí la recordamos. A Julia Palma. Son las 9 de la mañana, 15 minutos. Pídala cantando, comunicándose al 214-787-1067 en esta mañana de jueves. Con sabor a viernes. Échale, lo escuchamos, viene.
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0: una mañanita con mucho solecito. La temperatura actual se encuentra en 87 grados, 100 grados. Será la temperatura máxima para esta tarde. Así que a protegerse, a cuidarse, mi raza que trabaja en la construcción, trabaja afuera. Ahí les mandamos el saludo mañanero, mi gente de chambeadora. Jueves, juevitos, jueves ya, 9 de julio. Pídela cantando, 214-787-1067. Adelante, adelante, buenos días.
1: Buenos días, ¿cómo está?
0: Bien, oiga, ¿quién habla?
1: Abraham Cruz.
0: Abraham Cruz, a ver, Cruz, ¿qué canción nos vas a cantar hoy?
1: La canción Quiero que seas tú con los Primos del Este.
0: ¿Quién son esos, primo?
1: Son los Primos del Este.
0: Los Primos del Este.
1: Sí.
0: ¿Y quién es este?
1: ¿El que está hablando? Me llamo Abraham Cruz.
0: Abraham, ¿cuál es la canción que quieres? No tenemos ese grupo, Abraham.
1: O una de Chalino.
0: Échale.
1: No me la sé muy bien.
0: Lo que sepas, échale.
1: Ya llegaron las nieves de enero. No me la sé.
0: ¿Qué andas haciendo, Abraham? ¿Dónde andas?
1: Trabajando.
0: ¿En qué trabajas?
1: En el rancho.
0: ¿Qué haces ahí en el rancho? ¿Cuidas caballos o qué?
1: Animales, como borregas, cerdos.
0: Cuidas todos los animales, borregas, chivos, vacas.
1: Gallinas.
0: Gallinas, órale. ¿Y a cómo la docena?
1: Ahorita no tengo huevos, ya se acabaron todos.
0: Ándale, pues está triste la situación, no tienes huevos. Pues ni modo. Ay, cuando tengas, nos hablas para ir por una docena.
1: Sí.
0: Ay, bueno. Ahí te pongo la canción y cuídate, Abraham.
1: Ok, gracias.
0: Bendiciones, gracias a ti por tu reporte esta mañana.
1: Gracias.
0: Bendiciones.

0: Te quedó grande la yegua. Alicia Villarreal, aquí en la programación de esta mañana, 9:41:19, para que sean ya las 10. Hubo un intermedio ahí donde el ingeniero, ya ves cómo es el ingeniero. ¿Cómo se las ingenia el ingeniero allá en la torre? Y como hace mucho calor, allá anda dándose vuelo en el columpio. Debía haber trabajado en el circo, en la Tide Hermanos, ¿no? O los García Brothers. Ah, no, ese es un grupo. No, pero es un circo, ¿no? Los García. Sí, ahí debía trabajar de trapecista, ingeniero. Vamos a las líneas, adelante. Pídala cantando en la ranchera. Buenos días.
1: Sí, buenos días, licenciado. ¿Cómo nació?
0: Bien, oiga, ¿usted cómo le va?
1: Muy bien, gracias a Dios.
0: Qué bueno, qué bueno.
1: Bien, bien.
0: ¿Y luego?
1: Vamos a ver qué acá. Vamos a cantar, ¿qué cantamos?
0: Bueno, yo no sé cantar, yo no canto ni, yo no canto ni con la, ni con la judicial, oiga.
1: No, es todo, así me gustan los hombres.
0: ¡Épale, épale!
1: Los hombres de valor, digo, que tienen valor. Que tienen valor, dijo.
0: Ah, bueno, oiga, bueno, ahí cambia, ahí cambia. Dilo,
1: sí, dijo un señor, dijo, oiga, yo y usted a la edad suya y a la mía ya somos abanderos. Dijo, no, dijo, está equivocado usted. Dijo, sí, dijo, es que la señora nomás nos ocupa. Viejo, sóbame a los pies. Viejo, sóbame la espalda.
0: Pasó, pues sí, ya pasó banderos. No, no, pero no, pero usted está hablando por usted, no por mí, ¿verdad?
1: No, no, no, pues no, ya nomás digo.
0: Ya, ya nomás digo. Pues. Viene su bandero, échale.
1: Máquina 501, la que corrió por Sonora. Por eso los garroteros, el que no suspira llora. Era un domingo, señores, como a las 3 de la tarde, estaba Jesús García acariciando a su madre. ¿Todo?
0: Bueno, ahí se la pongo. Un abrazo, cuídese.
1: Órale, sobandero.
0: Sobandero 2.

0: Amigos de La Ranchera, qué gustazo saludarlos en esta mañana. Pues ya está con nosotros el doctor Yajari, a quien le damos la bienvenida. Doctor, adelante, buenos días, bienvenido.
1: Muchas gracias por tenerme aquí el día de hoy, don Ermilo.
0: Doctor, hay muchas personas que nos llaman, dicen que sienten mucho dolor en la espalda, sobre todo aquellas personas que trabajan en la construcción. ¿A qué se debe estos dolores de espalda, doctor?
1: Muy buena pregunta. El dolor de espalda puede venir por varias cosas. Una de ellas puede ser problema muscular de los músculos y los huesos, pero la más común es problema típicamente de discos, y mucha gente no sabe que tiene problema de discos. 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
2: Amigos, gracias por haberme acompañado esta mañana de jueves. Mañana, primeramente Dios, los esperamos a la misma hora, tempranito, a las 5 de la mañana. 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

0: 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Desde 1947 hasta 1972. Y yo siento que todavía me quieren. ¿Saben por qué? Porque yo he ganado más aplausos que dinero. El dinero, pues no sé ni por dónde lo tiré. Pero sus aplausos, esos los traigo aquí adentro y ya no me los quita nadie. Esos se van conmigo hasta la muerte.
1: Para poderles pagar

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0: necesita dentista. Escuchemos lo que Lucy tiene que platicarnos el día de hoy de mi dentista. Bienvenida, Lucy.
1: Hola, Lucero. Muy bien. Gracias por la invitación el día de hoy.
0: Gracias a ti, Lucy. Sabemos que son dos localidades de mi dentista y me gustaría que nos platicaran qué tipo de tratamientos dentales ofrecen.
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0: 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Perfecto, Lucy, gracias por estar con nosotros.
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2: Hermoso cariño.
0: Así merito. Es Vicente Fernández, el número uno. En el rancho de Vicente. Comenzamos.

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1: No dejen de aplaudir, gente, todavía. No deja de cantar hasta que les quiten lo que pagan.
0: Cántele, gente.

0: El día de hoy nos acompaña Lucy de Mi Dentista y viene a platicarnos de un tema bastante interesante, muy importante, que son los dientes. Y más si tenemos problemas con nuestros dientes, si están chuecos, viene a platicarnos sobre los frenos. Bienvenida, Lucy.
1: Tenemos ahorita los frenos comenzando en $2,500 con las mensualidades hasta de $80 al mes.
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1: No, eso es para todo el público.
0: ¿Pueden ser pagos de $80 al mes?
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0: 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Gracias, Lucy, por estar con nosotros el día de hoy.
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Saben, tuve tantos trabajos. Fui lavaplatos, mesero y cocinero, peón y albañil, ayudante de mecánica, un mil usos cualquiera.

cuanto llegamos a la dirección, me dijo que lo esperara y corrió a buscarla. Después de unos minutos, aquel león que llevaba yo de pasajero regresó convertido en el más pequeño ratón y me dijo:

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15: 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Soy el cacique Ramayá y en estos momentos tengo la primera llamada. ¿Con quién tengo el gusto?
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